0: Catalina te indica la hora.
1: Te indica la hora.
0: Exactamente las 20 horas, 6 minutos.
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0: Como
1: que ya
0: yo
2: y así escuchábamos al grupo La Noche con su éxito Pechos Calientes. Ahora tenemos otro llamado al aire. ¿Aló? Dime.

0: sabor mixiao de esta grabación terminará en breve. Tienes pocos minutos para entrar en la gozadera. Sugerimos empezar a bailar.
1: Ahora.

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1: Catalina te indica la hora.
2: Te indica la hora.
1: Exactamente las 4 de la madrugada. 50.

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1: Con estas canciones de Navidad y Año Nuevo, los Viking 5 les desean alegría, paz.

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2: Catalina te indica la hora. Te indica la hora. Exactamente las 5 de la madrugada. 56 minutos.

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2: Catalina te indica la hora.
3: Te indica la hora.
2: Exactamente las 6 de la madrugada. 48 minutos.

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días, ¿cómo están mis queridos y fieles auditores de Radio Catalina, la 89.1? Espero que todos se encuentren muy bien en esta mañana, fría mañana de día miércoles, ya 12 de agosto de este año 2026. ¿Quién les habla? Elena Carrillo, la voz bandolera, y les estaré acompañando hasta las 13 horas, 1 de la tarde. Ya miércoles 12 de agosto, donde saludamos a todas las que llevan por nombre de Laura. A todas las Lauritas, les deseamos lo mejor, cuídense mucho, pásenlo lindo, hermoso en este día. Aprovechamos de saludar también a todos los choferes de la locomoción colectiva que también nos escuchan, nos sintonizan desde muy tempranito, a quienes ya están trabajando en las maestranzas, en las empresas, en el hospital de coronel, en lavandería, a todos también los gendarmes que igual nos escuchan en diferentes lugares, así que cariños para todos ustedes muchachos, cuídense mucho, a los bomberos, a los héroes sin capa.

Nuestro foro contacto 41-271-1692, 41-271-1692 es el fono de la radio. Nuestro fono contacto del WhatsApp es el más 569-6587-3148.

Iniciamos nuestra mañana con la señorita Dayana. Hermosa canción. Si de pronto usted se levantó media achicopalada, no la valoran como tal, escuche esta canción, muchacha. Esto es para

0: 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Qué hermosa canción, ahí estábamos escuchando a la señorita Dayana. Oye, tiene buenos temas esta mujer, ¿ah? Buenísimo, buenísimo. Así que con esta canción yo quiero saludar a todas las mujeres hermosas de nuestro querido país, de la región del Biobío, de nuestro coronel. Que esta mañana ahí nos recuerde algo que nunca debemos olvidar, chiquilla. Nuestro valor, así que no depende de cómo alguien nos trate, ni de si alguien que decide quedarse o irse de nuestras vidas. Así es que hay que aprender, muchachas, no depender emocionalmente de nadie. Cuesta a veces y mucho, pero hay días en que sentimos que no podemos soltar, así que necesitamos también a esa persona para estar bien. Pero con el tiempo ahí aprendemos que podemos sostenernos solas, chiquillas, sanar, levantarnos y volver a sonreír. Así que nada, andas permitiendo que nadie te haga sentir menos. Menos que apague tu luz. O que te convenza de que sin esa persona no eres nada. No, ¿qué se creen, cierto? Y amarnos, a respetarnos, sobre todo a respetarnos, a elegirnos, a aprender a disfrutar de nuestra propia compañía. Y por supuesto también de Radio Catalina, obviamente. Yo soy la 9 de la mañana con 17 minutos. Recuerden 41-271-1692. Vamos a leer de inmediato, o vamos a ver de inmediato el pronóstico del tiempo. Y sabemos que durante esta mañana podemos tener, oye, una sensación térmica, adivina de cuánto, de 3 grados. 3 grados es la sensación térmica. Mencionarles que para hoy tendremos cielo parcialmente nuboso durante esta mañana, con temperaturas alrededor como máxima en la mañana de 6 grados. Ya por la tarde tendremos nubes y claro, con temperaturas en torno a los 12 grados. Ya durante la noche tendremos parcialmente nuboso, con temperaturas cercanas a los 8 grados. Viento del este a lo largo del día, con una velocidad media de 8 kilómetros por hora. Saludamos también a quienes nos escuchan a través de nuestra señal online. Que tengan una excelente jornada, muchachos, muchachas. Un abrazo inmenso para todos ustedes en esta jornada de día miércoles 12 de agosto.
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que la alegría cure el alma. Así dicen, ¿ah? ¿Cierto que sí? Oye, quiero saludar a todos nuestros fieles auditores que nos escuchan por allá en la comuna de Lota. Así que un abrazo inmenso para cada uno de ustedes. Muchas gracias por siempre permanecer en nuestra sintonía.

0: Hoy estaba leyendo delante las noticias, algunos titulares, y me encuentro con esto, que un hombre fue detenido por sobornar a carabineros con 60 mil pesos. Sería hermano de conocido rostro de la farándula. Así tal cual. ¿Quién será, oye? Bueno, hoy se entregó más detalle de la situación en su, bueno, en redes sociales, señalando que los funcionarios de carabineros realizaban un patrullaje preventivo en el terminal internacional. En ese momento llevaron a cabo un control vehicular a un conductor de nacionalidad uruguaya, quien no tenía documentación del automóvil vigente, no mantenía permiso de circulación, certificado de homologación, ni seguro obligatorio, todo vencido, se mencionó ahí una periodista. Y ante esto el hombre le ofreció más encima 60 mil pesos al uniformado, o sea, no podía, po. Todo eso para evitar que le quitaran el vehículo, po. Si el momento en que fue detenido por el delito de cohecho. Respecto a su identidad, Gutiérrez desclasificó que el detenido es hermano de un conocido personaje del espectáculo y la farándula uruguayo, que además ganó un reality hace poco. Eso nomás podríamos decir. Bueno, también la familia comentó que estaría afectada por esta situación y expresó que uno dice no es responsable de las cosas que hace su familia, pues eso es como obvio. Y tampoco uno elige a la familia. También es verdad, pues no es fácil ver a una persona que uno quiere, dicen ellos, que tienen cerca, enfrentar un proceso así. Igual, obviamente, ahí los cibernautas comenzaron a especular sobre la verdadera identidad de este hombre, donde uno de los más mencionados fue Juan Pedro Verdier, pareja de Karen Paola.
1: ¡Es increíble!
0: Y quien hace poquitos meses se convirtió en el ganador del reality Mundos Opuestos. Eso no más voy a decir. Igual por la desesperación, claro, no saben qué hacer los chiquillos, po, y las personas dicen, oye, y si ya lo arreglamos ahí entre A, no, po. Tengo 60 luquitas, les digo. No, pues así no se, así no se arreglan las cosas. Tenía que haber sacado los documentos con esas luquitas, pues sí o no. No, pero él se expuso. ¿Qué haría usted ante una situación así? ¿Usted qué haría? ¿Usted qué haría? Se llama la canción.

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0: Oye, la idea es poder saber de dónde nos está escuchando, cómo está en esta mañana de día miércoles, ya 12 de agosto. ¿Cómo se levantó? ¿Se levantó bien? ¿Se levantó más o menos? ¿Se levantó con los monos, con los chuki? ¿No se quería levantar? Coméntenos. Oye, ¿quién se quiere levantar en la mañana temprano? Bueno, hay gente que sí. Hay veces que uno igual se levanta con puras ganas de ir a trabajar y mejor se acuesta para que se le pase. Hay quienes se levantan, no, que no se quiere levantar. Hay que echarla abajo con colchón y todo, oye. Hola.
1: Buenos días, Elenita. Buenos días, gusto saludarte. Espero te encuentres muy bien.
0: Buen aquí, día. ¿Aquí dónde? ¿Dónde está aquí? El paso que te invita,
1: baila bien apretado. En la sintonía de la radio 89.1, Radio Catalina, con la voz bandolera.
0: Lindo, muchas
1: saludos,
0: gracias.
1: Saludos, que tengas un maravilloso día. Cuídate harto y ahí nos estamos viendo. Acuérdate, número de teléfono para el Uber, ¿ah? Porque no se hablas. Saludos, Anita, que tengas un maravilloso día. Un abrazo, Claudio por acá.
0: Muchas gracias, Claudio. Cariños para ti. Ahí está pasando el dato, Claudito, ¿ah? Ex vecino. Que tengas un lindo y excelente día, tú también. Que te vaya súper bien. Saludo a toda tu familia. Esperamos que también tengas un lindo día. Una muy buena jornada, que te vaya pero excelente. Y así como Claudio, usted también puede comunicarse con nosotros, enviarnos algún mensaje, algún audio. Quizás le quiere dedicar algunas palabras a aquella persona especial, quiere dedicar algún tema a alguna persona que está cumpliendo añitos, que está de onomástico, etc. Lo pueden realizar, pueden llamarnos al 41-271-1692. O al más 569-6587-3148. 9 de la mañana, 36 minutos.

regreso. Ya estamos de regreso aquí en Radio Catalina, la 89.1. Oye, les quiero mencionar que Banco Estado anuncia cambio clave, en la cuenta RUT. Una medida que tendrá impacto en más de 134.000 estudiantes. Así que escuchen muy bien, papitos y mamitas. La otra viene arriba cuando toca la bocina. Porque Banco Estado anunció un cambio en los requisitos de acceso a cuenta RUT que tendrá impacto directo en más de 134.000 estudiantes beneficiarios de la JUNAEB. Sí, porque desde ahora jóvenes chilenos y extranjeros con cédula de identidad vigente podrán acceder al producto financiero a partir de los 12 años. La modificación permitirá que adolescentes puedan recibir y también administrar directamente distintas becas entregadas por el Estado. O sea, hasta ahora existía una diferencia, no sé si ustedes lo sabían, pero las mujeres podían abrir una cuenta RUT desde los 12 años, mientras que los hombres menores de 14 necesitaban un tutor para recibir sus beneficios, así que mediante la cuenta del representante o a través también de pago por caja. Entonces, con este nuevo requisito de edad, los estudiantes que cumplan las condiciones podrán recibir en su propia cuenta RUT beneficios como, por ejemplo, la beca indígena, beca Presidenta de la República, beca de integración territorial, beca de mantención, beca Patagonia Aysén, beca Aysén y beca Magallanes, entre otras. El director nacional de JUNAEB, Fernando Peña, destacó que la medida permite a los estudiantes acceder de manera directa a sus beneficios, aprender desde muy chicos sobre educación financiera y administrar también sus propios recursos. ¿Qué les parece esta noticia? Ahora también señalaron que el cambio va a poder permitir a la institución asegurar con mayor certeza que los recursos lleguen de manera correcta a sus beneficiarios. Así que desde la entidad, indicaron que Cuenta RUT cuenta actualmente con más de 15 millones de clientes en el país. Ampliar su acceso desde los 12 años sin distinción de género o sexo no le va a permitir seguir acercando soluciones financieras a más jóvenes y entregarles también una alternativa segura para recibir y administrar su recurso con mayor autonomía. Bueno, sabemos que Cuenta RUT no tiene costos de apertura ni mantención y que también permite realizar transferencias, ¿cierto? Compras, pagos, giros y consulta mediante los distintos canales del banco.

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Solo 10 minutos nos separan para que ya sea las 10 de la mañana. Recuerden que luego de las 10 y hasta las 11 de la mañana se viene nuestro espacio del Rincón Ranchero de Catalina, donde usted podrá solicitar su tema favorito, dedicársela a esa persona especial, qué sé yo, o simplemente enviar sus saludos, sus parabienes. Nosotros seguimos acompañándoles con buena música y por supuesto también informándoles de todo lo que acontece en nuestra comuna de Coronel y región del Biobío y por supuesto también país. 9 de la mañana, 51 minutos.

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Así que ajusta tu sombrero, sube el volumen y prepárate para una hora de pura pasión ranchera. Sean todos bienvenidos.

Yo soy las 10 de la mañana con 3 minutos, 10 de la mañana, 3 minutitos. Nuestro fono contacto 41-271-1692. Y usted podrá solicitar su tema favorito en su espacio del Rincón Ranchero.

10 de la mañana ya con 14 minutos, 10 de la mañana, 14 minutitos. Oye, recuerda que estás en tu espacio del Rincón Ranchero de Catalina. Nuestro fono contacto 41-271-1692. 41-271-1692. Y nuestro fono contacto del WhatsApp, súper fácil, más 569-6587-3148. Continuamos con la buena música en su espacio del Rincón Ranchero.

Ya son las 10 de la mañana con 21 minutos, 10 de la mañana, 21 minutitos. Nuestro fono contacto 41-271-1692. Saludamos a todos nuestros fieles auditores que nos escuchan en el mercado municipal de nuestra comuna de Coronel. A quienes están trabajando, a quienes trabajan en la Plaza 21 de Mayo, a todos los socios de la Plaza 21 de Mayo, cariños para cada uno de ustedes. Recuerden enviarnos sus audios al más 569-6587-3148.

10 de la mañana ya con 29 minutos, 10 de la mañana 29 minutitos, recordándoles que hoy estamos saludando a todas las que llevan por nombre de Laura. Continuamos con este tremendo tema musical en la voz del grupo Zúmbale Primo.

son las 10 de la mañana con 44 minutos. Recuerde nuestro fono contacto 41-271-1692. Nuestro fono contacto del WhatsApp más 569-6587-3148.

Son las 10 de la mañana, 48 minutos, hay un sol radiante, sin embargo, igual hace frío, está bastante helado. Oye, vamos con el próximo tema y ya estamos de regreso aquí en Catalina, en su espacio del Rincón Ranchero.

última ranchera nos despedimos. Gracias por acompañarnos en el Rincón Ranchero de Catalina. No te separes de nuestra sintonía. Será hasta mañana.

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3: 11 de la mañana, ya con 5 minutos, 11 de la mañana, 5 minutitos. Oye, saludamos a quienes están todavía acostaditos, acostaditas, mientras ahí están relajados, relajadas, ¿cierto? Tomando desayunito en la camita, ¡qué rico! Esta mañana fría de día miércoles. Y también aprovechan de escucharnos, de acompañarse de nosotros. Nuestro fono contacto 41-271-1692. Continuamos con la buena música aquí en Catalina.

11 de la mañana, ya con 13 minutos. 11 de la mañana, 13 minutitos. Recuerde nuestro fono contacto 41271-1692. Recordamos que hoy estamos saludando a todas las que llevan por nombre de Laura.

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0: son las 11 de la mañana con 29 minutos. Oye, quiero comentarle lo siguiente.
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0: Les quiero comentar que el presidente José Antonio Kast promulga la ley Escuelas Protegidas y defiende la revisión de bolso, de mochilas. El que nada hace, dice, nada teme. Así tal cual. Así que comentarles que este miércoles, hoy miércoles, la promulgación de la ley Escuelas Protegidas, iniciativa destinada a frenar el avance de la violencia, las amenazas y el porte de armas en las comunidades educativas. La normativa entrega nuevas atribuciones a los colegios y, entre varias medidas, permite la revisión de mochilas bajo ciertos protocolos. Durante la ceremonia, el jefe de Estado recalcó que la medida busca resguardar la seguridad de la comunidad escolar. Más que una ley, dice, es una herramienta. Porque uno en la ley puede decir lo que uno quiere, pero eso te lo tiene que llevar a la práctica, y se sostuvo el edil. Uno de los pilares de la nueva legislación es que los establecimientos educacionales podrán incorporar en sus reglamentos internos la revisión de mochilas y pertenencias personales. Dicho procedimiento deberá ejecutarse con personal capacitado, ¿cierto?, y garantizando los derechos a la privacidad, la honra y el debido proceso. Asimismo, la ley prohíbe explícitamente las revisiones corporales o de vestimenta. Para graficar la importancia de ese punto, el mandatario comparó estos controles con los protocolos de los aeropuertos. Así es que, bueno, es lo que le quería mencionar sobre esta nueva ley que ha promulgado el presidente José Antonio Kast. ¿Qué le parece a ustedes? ¿Está bien? ¿Está mal? ¿Lo esperaba? ¿Debió haberse hecho hace harto rato? ¿Le molestará a algunos apoderados? Buena pregunta, ¿eh?, para entablar esta mañana, esta conversación aquí en Radio Catalina.

11 de la mañana ya con 31 minutos. Recuerden, 41-271-1692. Si de pronto también quieren interactuar a través del WhatsApp, lo pueden hacer el más 569-6587-3148.

11 de la mañana, ya con 42 minutos. Recuerda que estás en Radio Catalina, la 89.1. Seguimos saludando a quienes se encuentran en la sintonía por allá en la isla Santa María. Cariños para todos nuestros fieles auditores de Puerto Norte y Puerto Sur.

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9 minutos nos separan para que ya sea las 12 del día. ¡Qué rico! Nos llamó nuestra amiga, fiel auditora de la radio, Feliciana. Cariños para usted, querida, que nos llamó desde Lota. Hace ratito que no nos llamaba la Feliciana. Y pude saber que en Lota sí se escucha bien la radio, por lo menos de donde ella nos escucha. Sé que en algunos sectores todavía no se escucha muy bien, pero ya pronto, prontito se va a escuchar de maravilla, mejor que antes incluso. Así es que también sería muy bueno, fantástico, que ustedes nos comentaran de cómo se escucha en su sector, en su población, para que nos comente y así nosotros también podamos saber dónde hay que ir mejorando. Nuestro fono contacto 41 271 16

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0: Pues ya son las 12 del día, ¿cómo pasa el tiempo? Ah, súper rápido. Saludamos a Moisés Gutiérrez, que nos dice muy buenos días, Elena. Saludos desde Lebu, en la sintonía con el matinal de Radio Catalina. Muy buena y estupenda mañana, Elena. Muchas gracias. Saludos a todos quienes nos escuchan desde Lebu a través de nuestra señal online. Vamos con nuestra publicidad y luego vamos con Pincelada Mexicana.
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0: Y así concluimos nuestro viaje musical por Pinceladas Mexicanas. Sigue sintonizando Radio Catalina, la 89.1.
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Ya son las 12 con 18 minutos y estamos de regreso aquí en Radio Catalina, la 89.1. Oye, se nubla, se despeja un poquito. Así estamos, ¿eh? Así vamos a estar durante todo el día de hoy porque nos está pronosticado lluvia para este día. Pero ustedes saben que todo puede cambiar, ¿eh? De un momento a otro, tal cual. Nuestro fono contacto del WhatsApp de la radio es el más 569-6587-3148. Continuamos con La Roca Callejera.

Son las 12:25, las 12:25 y estábamos escuchando a La Roca Callejera con Piensa en mí, Culpables, Tanto la quería y mucho más. La otra viene arriba, buenos temas, ¿cierto? Así continuamos. Aquí en Radio Catalina, la 89.1, nuestro fono contacto 41-271-1692, línea directa. Nuestro fono contacto del WhatsApp, más 569-6587-3148.

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0: Que son las 12 con 40 minutos, las 12 con 40 minutitos. Seguimos acompañándoles con la mejor programación aquí en Catalina.
1: 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Y dice algo como esto.

0: Argentina está en la casa. Un fuerte aplauso para Kea.
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Ya nos estamos despidiendo de esta gran jornada. Ha sido un honor y un placer haberle estado acompañando durante todo el transcurso de esta mañana, de día miércoles, ya 12 de agosto este año 2026. Cuídense mucho, que estén muy bien. Espero que puedan almorzar muy bien, que le entre provecho. Y nos reencontramos en un ratito más, a eso de las 15 horas 3 de la tarde. Que estén muy bien, cuídense mucho. Chao, chao.

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1: Catalina te indica la hora. Te indica la hora. Exactamente las 14 horas, 29 minutos.

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buenas tardes, ya estamos de regreso, ya estamos de vuelta aquí en Radio Catalina, la 89.1. ¿Cómo están? ¿Cómo estuvo ese almuerzo, esa sopita de misterio? Oye, espero que todos se encuentren muy, pero muy bien.

0: bien. Y hoy está rico el sol, está rica la tarde. Siento que hoy no hace tanto frío como el día de ayer, ¿verdad? Ojalá y siga así, pues continuemos así. Ya para los próximos días se viene agüita. No queremos tanta agüita. ¿Quién les habla y les estará acompañando hasta las 19 horas 7 de la tarde? Elena Carrillo, la voz bandolera.
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0: Ya. Eso es ser espinita. Oye, quiero saludar a quienes están en la sintonía a través de nuestra señal online.
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0: Como así también a quienes nos sintonizan a través del dial de la radio de la 89.1. Sabemos que en algunos sectores no se escucha muy bien. Tenemos algunos problemas técnicos, ya lo saben. Ya nos va a llevar igual harto ratito, harto tiempo. Esperemos que para septiembre ya podamos estar mucho mejor. Escuchándonos en cada rincón, en cada lugar, en sus trabajos. Sabemos que ahí en Escuadrón no se escucha prácticamente la nada misma. Y igual no da penita porque teníamos mucha gente, muchos auditores que nos sintonizaban, como así también algunos choferes de la locomoción colectiva. Pero ya vamos a estar regresando en gloria y majestad.

0: Recuerden, si de pronto ustedes se envían algún saludito, dedicar a, no sé, por alguna canción, algún temita, aquella persona especial, qué sé yo. O simplemente desea escuchar una canción. A veces uno dice, es que me gustaría escuchar este tema, voy a llamar a la radio para poder que coloquen aquel temita que a mí tanto me gusta. ¡Hola!
1: Escuchando tu radio Dinámica.
0: ¿Cómo Dinámica, Pame?
1: Dinámica y Catalina.
0: Ah,
1: ya. Se escuchan súper bien.
0: Súper.
1: En el mercado municipal. Oye, que tengan todos un feliz miércoles.
0: Muchas gracias, querida.
1: Y quiero la canción, si se puede, después de la María José Quintanilla, tengo lista la maleta. Un feliz aniversario a Coronel, que estamos de aniversario. Hay que pasar agosto. Oye, y ya viene septiembre, queda poquito. Así que vamos, comerciantes, saquen toda la carne en la parrilla, todas las cositas para la fiesta patria, con anticipación ahí, a sacar todo. Vamos, comerciantes, con energía positiva. Ya, besitos, la paz, mi bendición, que lo vaya bien, que lo vaya bien a todos.
0: Muchas gracias, Pamela Valenzuela, desde el mercado municipal de nuestra comuna de Coronel. Se hacen presente.
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0: Así que muchas gracias por su saludo, Pamelita. Siempre fiel a la radio. Gracias por comentarnos que se escucha un poquito mejor tanto nuestra radio como nuestra hermana mayor en Radio Dinámica. Y nuestras hermanas chicas igual. La emotiva, ¿cómo estará? También pertenecía a la emotiva. La desmotiva, le decía yo. Es que me queda lejos. Sobre todo en la noche me salía el coco. Oye, ¿y el tema que nos pide la Pame? ¿Qué pasó ahí? ¿Pasó algo? ¿Y yo no me he enterado? Porque la canción La Maleta... tiene una letra bastante... ¿cómo lo podemos llamar? Sí, no es cruel, pues, colega. Tiene sentido. Porque dice, esta noche voy a dejarte, ya tengo lista la maleta. Entonces, habla del desamor, pues, cuando uno le pone fin a la relación. Que estaba esperando que llegara porque ya tenía la respuesta lista. Sí, me la estoy aprendiendo. Tres de la tarde, siete minutitos.
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0: Nuestro fono contacto 41-271-1692. Y nuestro fono contacto de el WhatsApp más 569-6587-3148. Ese es el fono del WhatsApp de la radio para que usted pueda enviarnos un audio o nos escriba. Lo mejor sería que nos enviara un audio para así saber qué nos está enviando el WhatsApp. Para recordar su voz. Sí, me ha pasado mucho tiempo ya que extraño mucho ahí al tapicero del otro, Francisco. Sí, cariños para él y para su esposa, para su familia. Al sector Feria de Ilota también, que nos escuchaban. Queremos saber si es que ya nos pueden sintonizar sin ningún problema. Pero mientras tanto, vamos con este tema musical. Vamos con la Combo Tortuga. Suena aquí en Catalina. ¿Quién no le ha dicho esto al jefe?
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0: Para ti, jefe.
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0: No para el de ustedes.

0: Ya estamos de regreso aquí en Radio Catalina, la 89.1. Hoy estamos saludando a todas las que llevan por nombre de Laura. A todas las Lauritas, le deseamos lo mejor de la vida. Hoy, ¿sabían ustedes que hoy hay un eclipse solar? ¿Lo sabían o no?
1: ¡Es increíble!
0: Bueno, ahora se enteraron. Que ahí me gusta todo esto, lo que es astrología, igual. Estoy dejando de lado hace rato esto, ¿ah? Vamos a retomarlo, parece. Bueno, les comento que el eclipse solar total del 12 de agosto será uno de los principales fenómenos astronómicos de este año 2026 y que tendrá duración máxima cercana a los 2 minutos y 18 segundos aprox, dependiendo del lugar desde donde se observe, obviamente. Bueno, esto ocurrió durante el transcurso de esta mañana, ¿cierto? Sí, fue en la mañana. Estuvimos hablándolo incluso acá un poquito. Estábamos al pendiente, ¿no? Sí, se nubló, sí, durante el transcurso de la mañana. Ahora ya está despejadito, está rico. El evento hoy comenzó a eso de las 11:34 minutos, Chile continental, y alcanzó su máximo a eso de cerca de la 1:45 por ahí, aunque el fenómeno no podría observarse directamente desde ninguna zona del territorio nacional. Sin embargo, lo nublado, claro, sí, también. Bueno, los expertos dicen que tienen que ver con el eclipse. La luna comenzó a desplazarse frente al sol a eso de las 11:34 minutos, momento en que corresponde a las 3:34, dando inicio al eclipse a nivel global, en lo cual la etapa de mayor intensidad llegó aproximadamente a la 1:45, cuando la sombra lunar se encontró recorriendo sectores del hemisferio norte. Qué rico, qué gana poder haber estado ahí para observar este eclipse. Bueno, pero no se pudo ver nomás, pues. Hay nada que hacer. Oye, quiero saludar a Lauriana, que está también en la sintonía. Cariños para ti, querida. Un beso, un besote, guachita. Cuídate mucho. Éxito en todos tus proyectos. Ya queremos saludar a Joel Tapia, que también está en la sintonía. Saludo para él, que está ahí trabajando arduamente, cabeza agachada, por ahí en Ingemat, San Pedro de la Paz. Así que cariños, saludos para él, para nuestro amigo Joel Tapia, fiel auditor desde hace poco de Radio Catalina. Hay que ser sincero, obviamente. Así que esperamos que tenga una excelente tarde. Éxito en todo. Abrazos, saludos. Ya son las 3 de la tarde con 16 minutos. Esperemos que haya escuchado el saludo. Ahí nos comentan, a ver qué tal. Porque a veces están trabajando y no escuchan, es el boche, el ruido y todo lo demás.

0: Oye, seguimos en la sintonía de la radio, escuchando buena música. Vamos con el próximo tema musical. Escuchemos la compadre Moncho. Sí, vamos con la sonora del compadre Moncho.
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0: Ahora, ¿qué tema? Buena pregunta, colega. Buena pregunta. Tiene buenos temas el compadre Moncho.
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0: 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Oye, yo quiero comentarles, y por si usted todavía no se ha enterado, no le han comentado, no le han ido con la capucha. Yo aquí se los traigo, pero de buena fuente, obviamente. Porque durante esta mañana de hoy, miércoles 12 de agosto, mediante un punto de prensa, el presidente José Antonio Kast promulgó la ley Escuelas Protegidas. Iniciativa que se basa en la necesidad de entregar nuevas herramientas a los establecimientos educacionales para poder enfrentar así los episodios de violencia y resguardar la seguridad de sus alumnos y alumnas. Aun cuando quedaron prohibidas, eso sí, las medidas como, por ejemplo, la revisión de vestimenta o la intervención de carabineros o PDI en los centros educativos para revisar pertenencia, ya, así que vamos a estar ahí revisando, quizás no punto por punto, pero las cosas más importantes como lo que yo les acabo de mencionar. Así que ya lo saben, que ha prohibido en medidas como la revisión de vestimenta o la intervención de carabineros o PDI en los centros educativos para revisar pertenencia. Tampoco te pueden tocar, así decirte, oye, ya, ¿qué traes ahí en tu ropa? Sácatela. No, no se puede. Ya, sin embargo, se sostienen acciones como la revisión de mochila solo por parte de personal capacitado. Solamente ellos podrán realizarlo. O sea, ¿quiénes son los personales capacitados? Se preguntarán ustedes. Por ejemplo, de convivencia escolar. Y al respecto, el presidente también manifestó que ¿por qué uno va a tener que tener temor de mostrar lo que trae en la mochila? Él dice, el que nada hace, nada teme. Y le encuentro toda la razón. Pensé que nunca iba a decir eso. Pero le encuentro toda y absolutamente la razón. El que nada hace, nada teme. Y esta ley también dota de mayor capacidad a docente para aplicar medidas disciplinarias, prohíbe el uso de elementos que no dejen ver los rostros del alumnado. O sea, por ejemplo, ese tipo de capucha negra no pueden utilizarlo, por si acaso. Así que esta ley también lo prohíbe, usar esos elementos que no dejen ver los rostros de los alumnos. Y a su vez establece como falta grave amenazas que puedan interrumpir las jornadas de estudios. Oye, el tema uno dice, oye, qué bueno, pero es a lo que hemos tenido que llegar, ¿cierto? ¿Cuándo antes habían visto este tipo de situaciones? ¡Jamás! ¡Jamás! Ahora, ¿qué pasa? No sé, yo me meto en esta cuestión porque igual me interesa. Y aunque no me interese, tengo que también dárselo a conocer a ustedes, obviamente. Así que sí me interesa. Ahora, ¿qué sucede? ¿Qué pasa? Si de pronto el alumno... Usted, no quiero decir lo que como conversamos acá, pero ¿qué pasa si el alumno o alumna dice no? No quiero que me revisen la mochila porque no tengo nada y no tengo ganas y no quiero solamente que me revisen la mochila. ¿Cómo pueden proceder ahí? ¿Qué pasa ahí? ¿Se pueden negar los chiquillos? La verdad es que si eso sucede, tienen que llamar al apoderado. Si el apoderado está trabajando y pide permiso, no le pueden descontar no pueden descontarle nada de su sueldo, ni tampoco descontarle en lo que es parte de la jornada de su trabajo, ¿ya? Porque se tiene que comprender que está bajo esta nueva ley. Así es que no se puede descontar ni de su sueldo y tampoco de su tiempo. El apoderado llega y dice, no, yo tampoco autorizo, tendrá que entonces llevarse su alumno y la mochila con todas sus pertenencias a la casa. Para que lo tengan ahí bien claro. Ojalá eso no suceda. Ojalá que también todos podamos colaborar, sobre todo también los adultos, porque un niño no tiene por qué llevar un cuchillo, por ejemplo, aquí. Si no están estudiando ahí, no sé, dando clase de cocina, por ejemplo, no es necesario. Que lleve una pistola, tampoco. Entonces, esperemos que también los papás, los tutores, los mentores, quienes estén a cargo de los jóvenes, de los niños, puedan también colaborar con todo esto. Porque por Dios que se ha luchado para que pueda llegar por fin esta ley y que sea promulgada esta ley que permita la revisión de las mochilas en los colegios. Y que ahora está, pongamos también de nuestra parte, si de pronto dice, oye, ¿sabes qué? Me revisaron la mochila, bien, bien, que la revisen, y así también nos da una tranquilidad tanto el alumnado como nosotros también como apoderados. Horrible, por supuesto que sí, porque no deberían perder tiempo en esto, porque no debería estar pasando esto, pero está sucediendo. Lamentablemente está sucediendo y nada que hacer, porque hay que acatar solamente. Ya son las 3 de la tarde, 26 minutos. Ahora la pregunta del millón es, ¿qué opinan ustedes al respecto? ¿Ah? ¿Está de acuerdo? ¿Está en desacuerdo? ¿Qué opina? Vamos opinando, por favor. Yo quiero que ustedes también se manifiesten, po. Ya, ¿en serio? Ya voy a, no voy a dar nombre, pero por acá me dice Elenita, el que nada hace, nada teme. ¿Y dónde está el secreto bancario?
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0: Igual dice, esa mochila debería ser sus turbias finanzas. Ya se fueron para otro lado, chiquillos. Por acá Patricia dice, muy bien. Me encanta, muy bien, dice. Ah, por acá dice...
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0: ¿quién es?
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0: Rodrigo dice... Oye, ¿y la violencia psicológica, el odio que imparten, cómo lo harán? Estamos hablando de la mochila, pues, amigo.
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0: Si es por eso, ¿cuándo pagan?
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0: Ya que estamos hablando de cualquier cosa menos de las mochilas. Ustedes como que tienen muchas cosas que hablar, ya hablen. Hablen, desahóguense. 41-271-1692 es el fono de la radio. 41-271-1692.
1: ¿Qué estás haciendo?
0: Nuestro fono contacto del WhatsApp. WhatsApp de la radio. Más 569-6587-3148.
1: 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El amor y desamor son.
0: Lo único que sé decir es que yo no lavo, ni plancho, ni lavo. Ya que estamos dispersos. Eso dije en algún momento. Ahora hasta el auto le lavo.

Quédate con ella, ya, ya. 3 de la tarde ya con 33 minutos, 3 de la tarde, 33 minutitos. Nuestro fono contacto 41-271-1692. Rosita Veloso, ¿cómo estás, querida? Tanto tiempo, mándenos un audio, por Rosita, nos ahí apretamos. Quiero escucharte. Qué rico que a medida que vaya sintonizando la radio, pueden entonces saber de que ya está llegando en algunos sectores mejor la señal. Por acá nos dice, hola Elenita, quiero saludar a mi sobrina Andrea Lara, que está de cumpleaños, que cumpla muchos más junto a su familia, que pase una linda tarde, que Dios la bendiga y cuide siempre, la quiero mucho, un abrazo, y usted que tenga una linda tarde y Dios la bendiga junto a su familia. Muchas gracias, querida. Gracias por ese tremendo saludo y por supuesto saludamos a la cumpleañera Andrea Lara, que está en el día de hoy cumpliendo un añito más de vida. No pongas esa cara. Esperemos que la regaloneen bastante, que sea un día totalmente maravilloso para ella. De hecho, hay un sol precioso, así es que hay que aprovecharlo nomás, ¿por cierto? Más bien, si está cumpliendo un añito más de vida. ¿Cuánto añito será? No lo sabemos, no importa tampoco. Lo importante es que lo pase súper bien.

0: recordando que los regalos son lo más importante.
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0: Aquí estamos con cosas.
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0: Oye, las cosas como son.

0: Así es, que sea muy, pero muy feliz nuestra querida amiga que hoy está cumpliendo un añito más de vida, Andrea Lara. ¡Feliz cumpleaños, querida! ¿Y a quién se le habrá quedado en el tintero a la Pamela Valenzuela?
1: Hola, ¿todo bien? Es que me gusta esa canción de la María José Quintanilla.
0: Ah, ya.
1: Lista la maleta. Y como yo soy solterita, enterita, ya, entonces me gusta escucharla. Ya, besito. Pero nada, todo tranquilo.
0: Ah, ya. Oye, esa pregunta te la hice al inicio del programa. Ya son las 3:37, pues, querida. ¿Cómo eso que está solterita y enterita? ¿Qué nos queda para nosotras? Medio calor.

por ahí, quiero escucharlo acá. ¿Qué se siente identificado e identificada? Llámenos al 41 271 1692.

Oye, a todo esto, lo que decía delante nuestra auditora, sí, pues estamos de aniversario aquí en Coronel. El amor y desamor. Estamos de aniversario en nuestra comuna de Coronel y han habido bastante, bueno, puede ser eventos en sí. Lo que sí, hay una programación que van a estar continuando estas actividades por el aniversario 177 de nuestra comuna de Coronel. Me hubiera gustado que trajeran a los chicos de la cumbia. ¡Oh! ¡Maravilloso! Lo hubiéramos invitado acá a la radio, era que no. Y hubiéramos hecho ahí un poco de ruido, ¿viste? De esto que hacen allá en Argentina. Voy para allá mejor. A la radio, un poco de ruido. No, maravilloso, me encanta. ¿Cierto? Buena música que cantan los muchachos. Bueno, hay bastantes actividades, diversos panoramas, más que actividades, panoramas, que se han estado desarrollando y se va a desarrollar a lo largo de todo el territorio. Así es que ahí vamos a estar comentando un poquitito para que ustedes puedan también disfrutar, quienes quieran, obviamente, el cumpleaños de la ciudad al sur del Biobío. No sé, yo me emociono. A ver, hoy estamos a 12. Bueno, hoy desde las 10 hasta las 7 de la tarde estarán los Expo de Pueblos Originarios ahí en la Casa de la Cultura. Mañana jueves 13 también habrá lo mismo, expo, una Expo de Pueblos Originarios en la Casa de la Cultura. O sea, está por 2 días, ¿ya? Bueno, más que nada son exposiciones, salidas también, todo lo que más cultural. El domingo 16 de agosto, Día del Minero, procesión, misa y actividad cultural en Puchucochuague. El día lunes 17 de agosto se va a realizar la inauguración Sala Familia y también estará el aniversario del CVD de Cerro Merquín. Deja de buscarle ya, esos 5 pies al gato que no tiene razón. En el fondo y... El domingo 30 de agosto, desde las 10 hasta las 6 de la tarde, vamos a ver si se va a realizar el Día del Pescado Frito, Artesanos y Pueblos Originarios, allá en Playa Blanca. A las 11 de la mañana va a haber también un acto central de aniversario en el gimnasio municipal. Yo creo que también más adelante nos van a estar compartiendo otras actividades que puedan ir teniendo acá en nuestra comuna, ¿cierto? Así que voy a estar súper atenta para poderles compartir, darle a conocer. Hablando de la cumbia, yo quiero escuchar mi canción. En la voz del grupo La Cumbia. 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

0: Qué linda canción. Ahí estamos escuchando a La Cumbia con esa canción Chiquitita. No quisiera verte así. 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Me trae buenos recuerdos. Sí, una vez la cantamos ahí a coro, a voces. Año, año, así que. Con mis compañeros de canto. Saludos para ellos. Oye, estaba revisando también por acá sobre lo que estaba diciendo ahí Marcelo Lagos, que estaba revelando en qué zona del Biobío podría ocurrir un terremoto. Oye, no queremos más situaciones como esta. Queremos estar tranquilos y Marcelo Lagos sale con esto. Así que me puse a averiguar ya si sería verdad, cuál es su opinión al respecto. Y él, claro, comentó que la zona del Biobío con mayor energía acumulada para un terremoto, según Marcelo Lagos, sería ¿dónde? Ya lo vamos a comentar completo mejor, ¿sí? Sí, porque me traen una noticia pues la otra. ¿Cómo es posible? Bueno, sabemos, cierto, que han habido bastantes sismos y que han azotado también a Venezuela y Colombia este año y vuelven a preocupar a nuestro país Chile de un posible terremoto como el 27F del año 2010, sumamente presente ya que afectó gravemente, lo sabemos, cierto, a zonas costeras del Maule y el Biobío, además de otros potentes movimientos telúricos que han marcado al país, que hubo en el 1960 en Valdivia y en 1985 en Algarrobo y 2015 en Illapel, entre otros. Así que ahí en conversación con Pedro Carcuro en el rompecabezas de una radio por ahí que no vamos a decir cuál, el geógrafo Marcelo Lago explicó que las rupturas al norte de Sudamérica no se relacionan con el país, lo cual dice está muy lejos de que vaya a haber una conexión. Son procesos independientes, fue lo que aseguró. Ahora, las seis zonas con energía acumulada por un terremoto sería la siguiente. Dice, pero sí existen lugares en Chile que tienen, no que pueden tener, sino que tienen energía acumulada que podría también provocar ahí un sismo fuerte, dice él, especialmente en seis zonas que no han tenido terremotos importantes hace mucho tiempo. Por ejemplo, dice él, en el norte de este Pisagua hacia el norte del Perú o todo lo que está al sur de Punta Patache hasta Tocopilla y toda la costa de Atacama. Así tal cual. Ahora, también al centro reconoció un espacio entre Los Vilos y Pichilemu con energía que podría dirigirse eventualmente a la trinchera ahí en el Maule. Pero así llegó hasta la región del Biobío. No podría saltarse, ¿no? Que tenía que decir región del Biobío, que sufrió por la potencia del terremoto del 2010. Un nuevo sismo, dice, podría golpearnos de nuevo a la costa porque se liberó suficiente energía. Hay que decir que teorizó Lagos. En cambio, es el sur de la región estaría más vulnerable. ¿Adivines para dónde? Al sur de Tirúa y el Golfo de Arauco. En lo cual dice, han pasado más de 60 años del evento del 60, debería ya haber energía, no para un evento gigante como el del 60, pero nadie dice podría descartar la ocurrencia de un evento grande con magnitudes cercanas a 8 desde Tirúa hacia el sur.
1: ¡Es increíble!
0: Eso podría entonces ser probable. Y lo cual dice, si me pregunta, ¿hay energía suficiente? ¿Suficiente? Siempre va a haber. Y el tiempo, dice, es uno de los principales indicadores.
2: ¿Cuál tiempo que te pasa?
0: Está como para ir al sur. Más al sur. Así que no sé qué opinarán ustedes, pues. ¿Compartirán o no lo que dijo Marcelo Lagos? ¿Estará en lo correcto o no estará en lo correcto? ¿Nos preocupamos o no nos preocupamos? Siempre hay que ser precavido, también nos preocupamos. Po.
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0: ¡Ay, ay, ay!

0: Magali nos dice, solo papito Dios sabe, si es verdad. Con eso quedo súper tranquila. Me da una tranquilidad, si es verdad. Así es que... Yo creo que cuando esto suceda, Marcelo Lago más o menos va a cachar. Se está diciendo, no, si ya ahora va a ver el terremoto y va a estar quizá en qué isla por ahí. Siempre tocamos la peor parte, me da rabia. O parte de ella. Todo, casi todo ocurre aquí en Chile, en la región del Biobío. Tormenta en el Biobío. Saqueo en el Biobío. Terremoto en el Biobío. Tsunami en el Biobío. ¿Cuándo paga? Oye, nuestro fono contacto 41-271-1692 es el fono de la radio.
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0: Arriba las palmas. Arriba las palmas. 3 de la tarde, 52.

0: minutos nos separan para que ya sea las 4 de la tarde. Oye, me mandaron una noticia que yo y mi colega nos reíamos todos. Es que cómo no te voy a reír con estos chascaros, o sea, cosas que pasan, pues. Aparte que yo vi esta noticia y dije, no lo voy a dar a conocer porque no va a faltar y se van a reír de mí. Sobre esta noticia, pero ya lo vamos a comentar. Lo vamos a comentar al tiro. A mañana. Pero pronto es tarde, me dicen. Bueno, lo que sucede es que una particular situación ocurrida en vivo y cuando se emitía el noticiario del canal TVN, en la edición 24 horas, Andrés Vial y Montserrat Álvarez se daban ánimo para anunciar el particular nombre de uno de los involucrados de la noticia, de Rosa Melfierro. Fue lo que causó risa en el estudio y por supuesto también en redes sociales. Es que la verdad, yo cuando vi esta noticia, cuando la vimos todo, dije, oye, no lo vamos a dar a conocer porque nos va a faltar, po. Pero ¿qué le vamos a hacer si noticia es noticia nomás, po? ¿Cierto? Pero escuchemos ahí cómo se ríen los chiquillos. Escuchemos, por favor. Ya, vamos.
1: Ya, vamos, seguimos con las noticias.
0: Ahí sí.
1: Ya, vamos, seguimos con las noticias. Que tuvo un caso claramente que llama la atención por el nombre de la persona que está involucrada en prisión preventiva. Quedó Rosabel Fierro. No se puede así.
2: Vamos a contacto de inmediato con César Campos en la región de la Araucanía.
0: Oye, que ustedes no se imaginan cuando nosotros leímos esa noticia. Y decíamos que ya, dilo tú. No, dilo tú. ¿Y tú lo voy a decir en la radio? No sé. No, mejor no. ¿Y tú? No, yo tampoco. Entonces, acá se estaban dando ánimo unos con otros para poder dar a conocer esta noticia. Pues no aguantaron la risa, la verdad. Y yo sé que muchos de nuestros colegas estábamos en la misma. Y ya esto. Ah, son cosas que pasan. Oye, ¿a quién se le ocurrió colocar ese nombre? De verdad, no sé. Ya, yo se lo voy a comentar, pero bueno, ríanse si quieren. Ya, esta noticia dice más o menos así. Seriedad. Rosa Melfierro Buenhumán queda en prisión preventiva por robo armado a trabajadores forestales. ¿Cuál es la risa? Es que todos pensaban que era un apodo, que le decían así, pero no, él se llama así. Oye, los papás, por favor, cuando tengan a su hijo ahí, piensen en el futuro de los niños. En su adolescencia, ¿usted cree que él lo pasó muy bien? Y ahora de adulto ya no tiene que importarle nada, pero por favor, seamos responsables cuando coloquemos el nombre a los hijos. Y sí, pues ese es su nombre, Rosamel. Yo creo que los papás no lo querían. No lo querían. ¿Qué habrá sucedido ahí? Bueno, el acusado, le vamos a poner el acusado. El acusado de participar de un robo armado a trabajadores forestales en Carahue, en la región de la Araucanía. Ahí quedó con medida cautelar en prisión preventiva. ¿Se imagina usted cómo tiene que haber estado la jueza o el juez o el fiscal ahí dando a conocer, así muy seriamente, hasta que llegó ahí el momento de nombrar al acusado? Párese, por favor. Rosabel Fierro. Disfruta del momento que te pasa. Y la risa de los gendarmes y de todo el abogado. No, sí. Esto solamente pasa aquí en Chile. Definitivamente. Yo soy las 16 horas 4 de la tarde. Así que vamos con nuestra. Sí, una pequeña pausa. y ya entramos de lleno a nuestro espacio del Rincón Ranchero de Catalina.
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Ya son las 4 de la tarde con 7 minutos, 4 de la tarde, 7 minutitos. Ya estás en tu espacio del Rincón Ranchero de Catalina. Nuestro fono contacto súper fácil, 41-271-1692, más 569-6587-3148. Así que vamos con el próximo tema musical y ya regresamos aquí en Catalina. Esto es Un Millón de Primaveras. Chiquetete. Vicente Fernández.

Yo soy las 4 de la tarde con 16 minutos. 4 de la tarde, 16 minutitos. Recuerda que estás en tu espacio del Rincón Ranchero de Catalina. ¡Hola! Donde usted podrá comunicarse con nosotros al 41271-1692. Como así también nos puede enviar un audio comentándonos de dónde nos está escuchando en esta hora de la tarde al más 569-6587-3148. Más 569-6587-3148. Hoy actualmente tenemos una sensación térmica de 12 grados en nuestra comuna de Coronel. Durante el transcurso de esta tarde tendremos parcialmente nuboso, con temperaturas en torno a los 12 grados. Ya durante la noche tendremos parcialmente nubosos también, con temperaturas cercanas a los 8 grados y viento del este a lo largo del día con una velocidad media de 7 kilómetros por hora.

0: 4 de la tarde ya con 29 minutos. 4 de la tarde, 29 minutitos. Nuestro fono contacto 41-271-1692. Vamos con nuestra publicidad y estamos de regreso con más en su espacio del Rincón Ranchero de Catalina.
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0: solo 10 minutos nos separan para que ya sea las 5 de la tarde. Recuerde nuestro fono contacto del WhatsApp de la radio, que es el 569-6587-3148, para que usted pueda enviarnos algún mensaje, algún audio, o tal vez algún mensaje por escrito. De pronto también nos pueda mencionar si de pronto alguien está cumpliendo un añito más de vida, quiere saludar a Laurita, que hoy está de onomástico, también lo pueden realizar. Estamos en vivo y en directo hasta las 19 horas 7 de la tarde. Y ahora estás en tu espacio del Rincón Ranchero. Vamos con el grupo Arrebacho.
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1: Solo 6 minutos nos separan para que ya sea las 5 de la tarde, así que vamos a escuchar de inmediato el tema solicitado por nuestra fiel auditora de la radio, Pamela Valenzuela, que nos está escuchando desde el mercado municipal. Esto es La Maleta, de María José.

0: Ahí estamos escuchando entonces. Estuve escuchando a María José Quintanilla con ese tremendo tema musical, La Maleta. Vamos con nuestra publicidad y ya regresamos con más de su espacio del Rincón Ranchero de Catalina.
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las 5 de la tarde con 4 minutos. Recuerden, 41-271-1692 es el fono de la radio. Nosotros continuamos con la mejor programación musical en su espacio del Rincón Ranchero de Catalina. Pero qué temazo, por

son las 5 de la tarde con 13 minutos, 5 de la tarde, 13 minutitos esta tarde, digamos que medianamente ahí que hace frío, pero estamos siempre en la compañía de Radio Catalina, la idea es que usted también pueda escuchar estos buenos temas, como así también si de pronto quiere bailarlos, bailelo nomás ahí en casita, ¿cierto? Y así también aprovecha de desestresarse un ratito, un poquitito. ¿Cómo está nuestra audiencia aquí en nuestra comuna de Coronel? Sigan ahí reportándose para saber también cómo se escucha en su sector Radio Catalina. Nuestro fono contacto 41 271 1692.

de la tarde, ya con 33 minutos, 5 de la tarde, 33 minutitos. ¿Cómo va su tarde? ¿Cómo va su jornada? Oye, quienes ya han salido del trabajo, otros que les queda poquitísimo. Hay quienes nos quedan un poquito más, otros que le quedan más todavía. Hay quienes también se están preparando porque mental, psicológicamente entran de noche. Así que ánimo. Por lo menos hay trabajo y eso hay que cuidarlo y agradecerlo.

5 de la tarde ya con 43 minutos, 5 de la tarde, 43 minutitos. Nuestro fono contacto del WhatsApp, más 569-6587-3148. Más 569-6587-3148.

5 de la tarde, 50 minutos. Moisés nos sigue escuchando. Allí el Leo. Cariños para él y para toda su gente, para toda la people que nos escucha, nos sintonizan a través de nuestra señal online por allá, el Leo. Continuamos con los rivales de Chile.

Hoy le recordamos una vez más nuestro fono contacto del WhatsApp de la radio para que usted pueda interactuar junto a nosotros, así como lo ha estado haciendo Rosita Veloso, Pamela Valenzuela.

5 minutos nos separan para que ya sean las 18 horas 6 de la tarde, así que seguimos disfrutando de estos escasos minutos que nos quedan de su espacio favorito. Vamos con el bandido de los bandidos. Vamos con Tolifu.

la última ranchera nos despedimos. Gracias por acompañarnos en el Rincón Ranchero de Catalina. No te separes de nuestra sintonía. Será hasta mañana. ¡Lo!

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Yo soy las 6 de la tarde con 8 minutos, 6 de la tarde, 8 minutitos. Oye, quiero mencionar que hallan el cuerpo de una mujer en la ribera del río Andalén en Concepción. Una mujer fue encontrada sin vida en la tarde, bueno, esta tarde de hoy miércoles, en la ribera del río Andalén, en Concepción, en nuestra región del Biobío. El hallazgo se produjo luego de que Carabineros recibiera un aviso sobre la presencia de un cuerpo a la altura del sector Torreones. Al llegar al lugar, los efectivos confirmaron la denuncia y personal del GOPE efectuó las labores para retirar el cadáver desde la orilla del río. Se estima preliminarmente que la víctima habría permanecido varios días en el agua. De forma paralela, se protegió el perímetro hasta la llegada del equipo del crimen organizado y homicidios ECOT, encabezado por el fiscal Mario Elgueta, funcionario de seguridad pública de la Municipalidad de Concepción. También se hicieron presentes en el lugar. Bueno, y por orden del Ministerio Público, la Brigada de Homicidio de la Policía de Investigaciones PDI asumió las indagatorias para esclarecer las circunstancias del hecho y definir posibles responsabilidades.

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Yo soy las 6 de la tarde con 15 minutos, 6 de la tarde, 15 minutitos. Aquí vamos a recordar al grupo Aristía. ¿Se acuerdan del grupo Aristía o no? Buenísimo, ¿cierto? Así que vamos a recordar algunos de sus temas y ya estamos de regreso aquí en Catalina.

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Oye, qué buena canción, qué buen tema, ¿cierto? Que vamos a escuchar del grupo musical Aristía. ¿Usted se acuerda quién era el grupo Aristía o no? Bueno, pero si no se acuerda, yo les comento que estaba conformado por este trío de pop chileno formado en el año 90 por tres hermanos. Estaba Soledad Aristía, José Ignacio y Rosario Aristía Reyes. Hoy están nuevamente cantando los muchachos, así que ahí están con nuevas presentaciones. Tienes buenos temas, ¿cierto? Hermosas canciones, hermosas todas las letras en realidad de todos sus temas del grupo, del trío Aristía. Para que no se muera este amor. Buenísimo, buenísimo. Y si de pronto escuchamos el próximo tema del grupo Aristía, ¿le parece? Bueno, ¿cierto? Ya, esta canción se llama A veces me parece un poco extraño.

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son las 6. Ya son las 6 de la tarde con 30 minutos. 6 de la tarde, 30 minutitos. Recuerde nuestro fono contacto 41-271-1692. Nuestro fono contacto del WhatsApp más 569-6587-3148. Vamos con Andrés Calamaro.

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6 de la tarde, 49 minutos. Saludamos a quienes nos escuchan por allá en Schwager. Estamos en vivo y en directo hasta las 19 horas, 7 de la tarde.

solo 4 minutos nos separan para que ya sea las 19:07 de la tarde. Ya nos estamos empezando a despedir. Ha sido una tremenda jornada junto a ustedes. Muchas gracias por la fiel sintonía para con Radio Catalina, la 89.1. Les envío un abrazo inmenso, cuídense mucho, que esté muy bien. Nos reencontramos el día de mañana. Si así Dios lo permite, se despide de ustedes Elena Carrillo, la voz bandolera. Chao, chao.

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1: Te indica la hora.
0: Exactamente las 18 horas, 58 minutos.

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